DJ Tony mezclando el vivo, Alfara que te acompaña. Búrlate, burlón. Súbelo, pégalo, pégalo, pégalo.

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1: 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Vamos para arriba, DJ Tony, vamos para arriba. Este es Súbele el volumen de Tropicana, la más bacana, DJ Tony, el Far en vivo. Cuéntamelo todo y no me ocultes nada. 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

y señores, aquí estamos en Súbele el Volumen de Tropicana, la más bacana, bacanísima. Hoy saludando a todos los oyentes, los mejores oyentes de Bogotá, los mejores oyentes de Colombia. Los tiene Tropicana. DJ Tony mezclando en vivo, saludando a Nito Oficial, que se encuentra por ahí conectado escuchando Tropicana, la más bacana. También saluditos a la señorita Nata. Dímelo, Nat, ¿qué está pasando? Vamos con saluditos con los oyentes. Vamos con los oyentes, vamos con los oyentes. ¿Quiénes son los que están conectados en esta tarde bacana con Tropicana? 7:12 minutos. Por aquí el faraón le dice, tú tranqui que yo fregí. Por aquí el fara, cuéntamelo todo y no me ocultes nada. Mándame ese mensajito de voz y dime de dónde andas disfrutando de Súbele el Volumen. ¿Estás en Kennedy? ¿Estás en Bosa? ¿Estás en Usaquén? ¿Estás en Cedritos? ¿Estás en Belmira? ¿Dónde te encuentras? ¿Estás en La Calera? ¿Dónde andas? Cuéntamelo todo.

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1: ¿Quieres merenguito? Eso va, yo te voy a dar merenguito más adelante. Tú tranqui que yo fresqui. ¿Quién está por ahí escuchando Tropicana? Hello.
2: Guillo Rap, escucha, ve y comparte Tropicana para un merengue, tecno, merengue house.
1: Un tecno.
2: Ahí vamos, pónganos a gozar, a estar más felices hoy que nunca.
1: Eso vaya, usted lo dijo. Oye, saludamos a Nito y a la costeña que están por allá en la China. ¿En dónde? En China. Es en serio, están en China. Están por allá donde son los ojitos rasgados. Son de donde están. Están por allá donde todos son igualitos. Solo que unos son más rellenitos que otros. Y seguimos en Súbele el Volumen, 310-202-3302. Ese es nuestro WhatsApp, ese es nuestro número de WhatsApp, 310-206-3302. A ese número me vas a enviar ese mensajito de voz. Vamos con más música. Aquí está DJ Tony mezclando en vivo. El Fara que te acompaña. Esto no para, esto no termina. Esto apenas empieza. DJ Tony, súbele, súbele, súbele, súbele. Que si se va a caer, que se caiga. Y si me van a echar, que me echen. ¡Ay, papá!
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Estamos ingobernables. Somos irreverentes.

0: Una buena, que vaina elegante, señoras y señores. ¡Qué vacile! ¡Qué peluque! 7 de la noche, 29 minutos, 7:29, 7:30. Está haciendo frío en la nevera. Está haciendo frío, pero aquí en la cabina 360 de Tropicana se siente el ambiente caliente. Estamos literal on fire, a fuego. ¡Búrlate, burlón! Vamos a ver quiénes son los que están conectados, que van reportando la sintonía por acá al 310-206-3302. Repórtate, repórtate, dime de dónde andas escuchando, súbele el volumen de Tropicana en el fin de semana, el show más importante. Por aquí el Fara, ¿y a quién? Tírame la plena. Y no del Senado.
1: Oye, para Dembow, Dembow, uy, Dembow, uy, Dembow, uy. Aquí en Tropicana suelten un Dembow. Aquí DJ Tony, suéltate un Dembow. DJ Faraón, suelten un Dembow.

0: Dembow. Mira que ahora mismo le mete el faraón. Sí, señor, aquí le metemos bien cabrón. En esta hora le metemos con mucho sabor. Saludando a la gente de Tropicana. Esa gente que se conecta en las mañanas. La gente más bacana, la que escucha toda la semana. ¡Ay, papá!
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0: Papi, aquí estamos ready to fly so high. ¡Hey! ¡Hey! Esto se llama Súbele el volumen de Tropicana, DJ Tony, DJ Fan.

0: papá. Huele, huele a San Juan, huele a San Pedro, huele a Neiva, huele a Opita. Bueno, señoras y señores, bendiciones en abundancia. Las mejores energías, besos y palmadas para esas partes hinchadas. Pórtense mal para que la pasen bien. O pórtense bien para que la pasen mejor. Aquí DJ Tony, pero por favor, venga, salude a toda la gente de Tropicana, por favor. ¿Qué pasó, mi hermano, que no quiere saludar a mi gente hermosa de Tropicana? ¿Cómo es, cómo diría? Háblele ahí en los micrófonos de Tropicana a ver qué me dicen los oyentes.
1: Muy buenas tardes a todos. Muchísimas gracias por acompañarnos. Gracias.
0: No, espérate, que no te escucho. Ahí. Ahora sí, háblame.
1: Ah, muy buenas noches a todos.
0: No, tampoco. Ven, habla por acá mejor. Herda, qué loco. Bueno, aquí seguimos en Tropicana, la más bacana, bacanísima. En esta tarde bacana y llena de buena música. Oiga, saludamos por acá a Lucho Córdoba. ¿Qué me dice Lucho Córdoba? A ver, cántala, mi brother.

0: que es pelú, que cuadro, que vaina buena. Por acá me dicen, ya comprobé que... Nubitopo, Nubitopo. Bendiciones, Nubitopo, te mando un abrazo. No duermas de pie porque amaneces así como, como amaneciste escribiendo. Y que es mejor otra emisora. Bueno, está bien. Te invito a que te la vaciles porque sabes que la música de Tropicana está bacana. DJ Tony vacilándola, el Fara acompañándote. Papi, estamos, mejor dicho, es ready to fly so high. Hola, Fara, recuerda, nos conocimos en Gastrobar Oasis en la ciudad de las Acacias. Claro que sí, Elsa Roja, ¿cómo que no me voy a acordar? Bendiciones, Lucho Córdoba. Todo lo que van llegando, bendiciones en abundancia. Aquí está Tropicana, la más bacana. Bacanísima. Oye, Tony, dale las gracias a la gente por acá, venga, para que los salude.
1: Pa, pa, pa, pa, pa, pa. Bueno, muy buenas noches a todos. Muchísimas gracias por acompañarnos. Qué gran dúo el de hoy, fenomenal. Fara y DJ Tony en vivo en la más bacana, bacanísima, la mejor emisora de Colombia, en la discoteca más grande de Colombia. Mi gente, no se les olvide, súbele el volumen de Tropicana.
0: Esa es la más bacana, DJ Tony, pero ven cómo te encontramos en redes sociales para que todos los oyentes también te puedan seguir.
1: Claro que sí, me consiguen en Facebook, Instagram, TikTok como @djtony.co.
0: @djtony.co. Ok, perfecto, listo, eso va. A mí me pueden encontrar como @elfaraonfm, todo pegado. El Faraón FM, todo pegado, así. @elfaraonfm. Aquí está el combo de los... El combo de los irreverentes. El combo de los que no hacen caso. El combo de los que no pide permiso. El combo de los que se la vacilan escuchando...

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9: Con mucho gusto, Arjona. Son las 6 de la mañana. Por supuesto, Arjona, prepárate.
10: Claro, claro.
9: Ellos te van a complacer con el mayor de los gustos. Porque llega Sergio Luis Rodríguez y el papá de los amores, Peter Mejarré.
10: Si me equivoco, me perdona, pero estoy emocionado. Aquí va. ¿Qué dice?

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6: Son las 8 en punto con las droguerías del Dr. Simi.
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1: Hostia, ¿cómo están todos? Me place saludarlos. Que somos españoles todos. Joder, porque ustedes están muy felices. Yo sé que sí están felices porque ayer nadie le estaba dando a Argentina. Bueno, de los que me estaban escuchando ayer, no habían colombo argentinos. Entonces yo sí sé que estaban, mejor dicho, dándole todo el apoyo a España. ¡Olé! Entonces, ¿qué? ¿Cómo se sienten? ¿Qué tal la final del Mundial? ¿Cómo la vivieron? ¿Dónde estuvieron? ¿Cómo se levantan el día de hoy? Buenos días, con los buenos días para todos. Aquí arrancamos este.

también tenemos un súper especial. Tenemos chucuchucu, pero el chucuchucu de hoy, para que ustedes me pidan canciones, tienen que ser canciones de artistas colombianos. Canciones de artistas colombianos. No pueden ser canciones de otros artistas. Solo pueden ser artistas colombianos. Ese es el reto de hoy. Artistas colombianos. Así que si me pueden marcar al 310-206-3302, una notica de voz al 310-206-3302 en el WhatsApp. Por ahí espero todos sus saludos, espero todas sus notificaciones, sus canciones. Que me cuenten cómo les fue ayer. Yo soy Luchi, los acompaño hasta mediodía. Hoy van a estar rodeados de todos nosotros, así que por favor no se despeguen de Tropicana, la más bacana, bacanísima.

lo que es el 20 de julio. El día de la independencia de Colombia. ¿Cómo están mis independientes? ¿Cómo están mis empoderados independientes?

0: se levanta usted el día de hoy? Voy a saludarlos en el 310-206-3302. Y saben que el especial, como es Día de la Independencia, me van a pedir solamente artistas colombianos. Sí, buenos días.
1: Yo escucho hoy Comparte Tropicana. Estamos súper felices, súper contentos. Somos de Colombia, pero mi hijo nació aquí. Aquí llevamos 20 años. Es nuestra segunda nación. Y España jugó hermoso. Eso sí, fue juego. Al contrario de los argentinos, que como invistieron a Cuba, sí. O sea, fue horrible. O sea, ese pared demostraron la calaña de clase de personas que son, o sea, horribles. Porque hay que saber perder. Menos mal los argentinos no se creen latinos, sino europeos. Pero de verdad, qué vergüenza. Ahí demostraron lo horribles y detestables que son. En serio, qué asco de personas. Perdón que lo diga, pero ellos mismos lo demostraron. Dios, un besito, Dios. Muy grande. Saludos desde Barcelona, España. Una lucha hermosa. Besitos, besitos, besitos. Y olé, españoles, olé.
0: Yo nada más digo que es que ayer estaban ustedes en modo españoles, no estaban en modo argentino.
2: Buenos días, buenos días, felices. Buenos días, mi Luchi. ¿Cómo estás? Que Dios días. Te bendiga, que tengas un excelente día, un excelente turno. Mi Luchi, ¿puedes colocar Tierra Mala?
0: De los Chitos.
2: Tierra Mala, por favor. Gracias, de Dios te bendiga. Chitos. Yo escucho, voy con Pato Tropicana.
0: Claro que sí. ¿Pero y qué? Se emborracharon ayer, velos, ve. ¿Será que se emborracharon ayer? Hoy hay desfile, ¿van a ir al desfile? ¿Van a ir a ver a los muchachos? ¿Van a ir a ver a todos esos militares bonitos? Ellos hacen un desfile muy hermoso. Voy a estarles diciendo toda la información del desfile. Si usted quiere apoyarlos, pues aquí les voy a dar toda la información. Así que no se me muevan de Tropicana con los buenos días para todos. Ya empiezo a complacernos en este súper especial.

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1: ¡Hola, hola, mi gente! ¡Buenos días a los que van llegando y a los que me van saludando! ¡Buenos días, buenos días! ¡Hostia, buenos días, mi gente! ¡Buenos días! ¿Cómo estamos, Ale?
2: Yo escucho hoy con Pato Tropicana la más bacana. Hola, Luchi. Hola, con Cristina. Buen turno. Contenta porque ganó España. España. Vea cómo estaba Argentina toda rabón. Tienen que aprender a perder porque a toda hora ellos no. España se lo merecía. Jugó excelente, excelente. Y quiero escuchar Limoncito con Ron. Luchi, gracias.
3: Yo vengo de la montaña.
4: Hola, mi Luchi hermosa. Yo veo y escucho Tropicana. Luchi, mira que estoy contenta. Pues estoy agripada, pero estoy contenta, Luchi, porque ganó España. Luchi, Luchi. ¿Por qué? Porque yo tengo 57 años y desde que era una niña siempre he escuchado que Argentina son los dueños del mundial. Porque son unos tramposos, juegan como unas vacas. Y estaba cansada de oír eso. No me gusta mirar fútbol, pero bueno, siempre escuchaba que Argentina, Argentina, Argentina, y cuando no era Argentina era Brasil, y bueno, pero estoy muy contenta a pesar que estoy enferma con la gripa esa. Estoy muy contenta que haya ganado España. ¡Que viva España! Tropicana, la más bacana, bacanísima.
1: Mejor dicho, Tropicana.
5: Buenos días, mi Luchis, mi Luchis. Por favor, colocas de Jorge Celedón, ¿esta es mi Colombia? ¿O cómo te quiero, Colombia? Por favor.
1: No, así empieza la canción, ¿cómo te quiero, Colombia? Para esa canción se llama La Invitación. La Invitación, yo creo que es una de las canciones colombianas más... más representativas, ¿no?
6: Buenos días, mi Luchi.
1: Buenos días.
6: Bendecido lunes festivo, que tengas un excelente turno.
1: Gracias, gracias.
6: Yo escucho, veo y comparto Tropicana. Me fascinó el partido y estoy encantada de que haya ganado España. Porque Argentina no. Y eso que le robaron un gol a España, porque eso fue robado como hicieron con Yepes. Pero miren lo mal que se portaron, no saben perder, agredieron a uno de los futbolistas y eso no se hace, quedaron mal ante el mundo. Tropicana, la más bacana, bacanísima.
1: ¿Ustedes no les importa hoy que nosotros luchamos contra España, contra los españoles para poder ser independientes? Hoy eso no les importa. Pica, pica. Hoy ya no les importa nada. Les importa que haya ganado España. ¡Wow! ¡Wow! Yo ayer sí lo intuí. Yo dije, bueno, la gente como que ya no les gusta el tema de Argentina y hoy están, pero vea, españoles, españoles.
5: Yo escucho y comparto Tropicana. Estamos súper felices, súper contentos. Somos de Colombia, pero mi hijo nació aquí, aquí llevamos 20 años, es nuestra segunda nación y España jugó hermoso, eso sí fue. Sí, sí, sí.
1: Ya esta notica la escuché. Entonces hoy vamos a celebrar que ustedes están felices con el triunfo de España y que nosotros hoy somos independientes porque cada 20 de julio se conmemora esa fecha importante. Este país se convirtió en un país independiente. Hay desfile también de independencia y ustedes me están pidiendo canciones de artistas colombianos. Canciones de artistas colombianos. Los pongo a pensar y me marcan al 310-206-3302. Yo escucho, veo y comparto.

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esa es. Es todo el país reunido en una canción. Yo creo que Jorgito Celedón catapultó como la invitación de otros países a Colombia. Y como que uno, en vez de decirle, ¿sabes qué? Le invito a Colombia, le pone esta canción.

0: 3302. Yo creo que lo mejor que tiene Colombia es la gente.
1: Del Valle de la Monta.
0: Es que somos muy diferentes y tenemos tantas culturas en el país que yo siento que somos como unas cosas raras. O sea, como algo muy especial, como algo muy espectacular. No sé, ¿ustedes qué piensan?
2: Mi Luchi Bella, feliz día para ti, bendiciones en este lunes festivo, bacano que estés nuevamente con nosotros. Gracias por el día ayer que nos colocaste merengue de lo bueno. Sí, y bueno, deseándote lo mejor, mi corazón, no te pido canciones. Y bueno, con respecto al día de ayer, pues jugaron bien, la verdad los dos jugaron bien. Lamentablemente Argentina nunca sabe cómo perder, lamentablemente. No me gustan los argentinos, no me gustan los españoles, ya saben por qué hay los españoles. Pero bueno, de todas maneras hay que reconocer que jugaron muy bien y la verdad, se la pasaron chévere, la verdad que sí se lo merece. Así que bueno, a todos un feliz día, una feliz mañana y bueno, se acabó el mundial y pa'lante.
0: ¡Y olé! Muchachita loca, buenos días. Angelita, buenos días, mi corazón.
3: Yo escucho, ve y comparto Tropicana. Luchi, quiero escuchar La Tierra de Juanes.
0: Uy, aguanta.
4: Yo escucho, ve y comparto Tropicana. Luchi, quiero escuchar La Tierra del Olvido. Feliz turno, Dios te bendiga.
0: También me gusta. Oiga, ustedes tienen buena memoria.

van escuchando en la moto. Ay, qué espectacular, ¿son dónde es? Saludos, Miluchi, escuchando Tropicana. Te queremos mucho, yo también los quiero un montón, pero qué lindo está eso por ahí. ¿Eso qué es? Canadá, Estados Unidos, ¿qué es? Bogotá no es. ¿O si es Bogotá? No, mentira, sí parece Bogotá. ¿O no? ¡Ay, no!

0: Anita, buenos días.
1: Sí, jugaron muy bien los dos equipos. Yo no iba por ninguno, pero iba un poquito por España. Todos íbamos por España. Mi nieto iba por Argentina y le dio mucho guayabo que era perfecto.
0: Sí, todos estaban españoles ayer. Es cierto. Creo que es esta la que me estaban pidiendo. Si no estoy mal, es esta. Esta canción me para los pelos. Esta canción me hace como llorar. No sé. ¿Cierto? Bueno, disfrútensela. Están escuchando Tropical. ¡Tropical!

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3: 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En Tropicana son las
4: 8:58 en Tropicana.
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16: 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En Tropicana son las
4: 9 en punto.
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0: las canciones con más power. No, yo creo que sí. Oiga, ya son las 9 y a las 11 arranca el desfile. A las 11 arranca el desfile. Yo creo que es un bonito día para uno ir a apoyar a las fuerzas militares, a la Policía Metropolitana de Bogotá, a las alcaldías locales. Ay, hoy se lo merecen, ¿no? Yo creo que uno debería salir con su banderita, con su camiseta de Colombia y apoyarlos. Les voy a decir, esto inicia a las 11 de la mañana. Va a recorrer algunos principales corredores de Ciudad Bolívar, porque recuerden que este año se trasladó para el sur de la ciudad, Ciudad Bolívar y Bosa. El punto de partida es la avenida Ciudad Villavicencio, a la altura de la transversal 71C, frente al centro comercial Gran Plaza El Ensueño. Ahí arranca. Ese es el punto de partida, ¿listo? Va a avanzar por la avenida Ciudad Villavicencio, pasando por los barrios El Perdomo, La Madelena, El Ensueño, La Candelaria, La Nueva. Va avanzando por estos barrios, ¿listo? Y el punto en donde finaliza es la avenida Ciudad Villavicencio con carrera 23C, en las inmediaciones de la estación de bomberos de Ciudad Bolívar. Ahí termina. Que ya se vayan pegando el bañito, se vayan alistando a los pelados. Eso sí, me llevan, ¿ah? Me llevan a donde ustedes vayan, voy yo. En este desfile de las fuerzas militares de la Policía Nacional, hoy 20 de julio, día de la independencia colombiana. Me cuentan si van a ir, con quién van y qué canciones quieren escuchar. Estamos escuchando hoy puros artistas colombianos, puro orgullo colombiano. Buenas.
1: Hola, Luchi, buenos días. Que tengas un turno excelente el día de hoy y gracias por todas las bendiciones que nos da tía tras día. Que mi Dios te bendiga, la Virgen te proteja. Un excelente turno aquí saliendo a pistas, a ver qué nos regala mi Diosito.
0: Con toda Dios hoy te va a regalar muchas bendiciones. Tropicana, buenas.
2: Luchi, muy buenos días. ¿Sí? Yo veo, escucho y comparto Tropicana, la más bacana, bacanísima. Y bueno, en cuanto al partido de ayer, ganó el equipo que mejor jugó. Bueno, contentos también por la victoria de España, tíos. Chavales. Y bueno, quisiera pedir una canción de Bananas que hace rato no escucho. Una que se llama Muñeca. Póngame esa que dice: tú eres una entre mil muñecas, tú eres una entre mil muñecas,
0: linda, linda, linda.
2: Eres bella, tan bella, que siempre tendrás mi amor.
0: Buenos días. Toca.
3: Hola, Luchi, hermosa, preciosa.
0: Hola, mi
3: Yo
0: amor.
3: Escucho y comparto Tropical, una bacana, bacanísima. Te deseo una feliz y bendecida semana. Dios te bendiga y te proteja. Para comentar sobre el partido de ayer, excelente final, nos dieron las dos selecciones. Muy buen partido y felicitaciones a España por ser campeona del mundo. Y para eso, si me haces el favor, me concedes con la canción Colombia Tierra Querida.
0: La sonará hoy mucho. Colombia Tierra Querida, la tierra de todos, la tierra donde está el amor. Los colores, la diversidad, la música. Ese es nuestro país.
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0: Bellísima, tenía años que no escuchaba esa canción. Cuando uno dice años es que tenía tiempo que no escuchaba esta canción, Solo por ti, en la voz de Yanka. Uy, ¿dónde estaba Yanka en el binomio? ¡Qué rico! ¡Qué rico suena Tropicana hoy! ¡Día de la Independencia! ¡Hola!
1: Hoy comparto Tropicana. Luchi, quiero escuchar La Tierra del Olvido. Feliz turno, Dios te bendiga.
0: La Tierra del Olvido también. Ya la voy a poner. Buenas, buenas. Días, hola.
1: Hola Luchi, buenos días. Para pedirte una cancioncita y para dar una opinioncita respecto al partido de ayer. El partido de ayer demostró que los dos equipos que llegaron a la final eran los equipos que merecían llegar a la final. Argentina es un excelente equipo. No creo que hubieran, como mucha gente lo ha dicho, que hubieran tenido el dinero ni los recursos para comprarse una copa, porque Argentina en algún momento estuvo económicamente, todavía está económicamente muy mal. Argentina es un equipazo, me dolió lo de Messi. Messi me parece un jugadorazo espectacular, es un genio del balón, así muchos lo quieran negar. Pero sí, España fue superior y por eso fue que en Gran Cali pues se ganaron el Mundial, ¿sí? Pero de todas maneras, como suramericana, pues apoyo a Argentina. Argentina, muy buen equipo. Bueno, Viluchi, y para pedirte, después de todo ese discurso, pues para pedirte la canción de los Alfa 8, No Quiero Tu Amor. Luchi, que tengas un feliz día y feliz día, Colombia. Un abrazo, que estés bien.
2: Que

Ya, tenemos que concentrarnos entonces en este país hermoso. ¿Qué es lo mejor que tiene Colombia? ¿Qué es lo mejor que tiene Colombia? Me dicen. ¿Qué es lo mejor que tiene Colombia? Aparte de sus canciones, aparte de sus artistas. Esa canción me la repetiría 50

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Yo todavía sigo con ustedes, acompañándolos en ese día de la independencia. Para los que necesitan información del desfile, me avisan. Y yo ahí les voy dando. 9:33, el desfile es a las 11. El punto de partida es la avenida Ciudad Villavicencio, a la altura de la transversal 71C, frente al centro comercial Gran Plaza El Ensueño. Va por toda la ciudad Villavicencio, la avenida Ciudad Villavicencio, pasando por el Perdomo, por Madelena, el Ensueño, la Candelaria, pasando por todo eso y termina en la estación de bomberos de Ciudad Bolívar. Hoy, para ver a las fuerzas.

0: independencia de Colombia o de Nueva Granada, que fue nuestro proceso histórico, ¿no? Que nos dio la posibilidad de ser un país independiente luego de una guerra, luego de combates en el sur, luego de una lucha patriota en 1819 se asegura la independencia y en 1821 se organiza la nueva República de Colombia. ¡Vaya! Muchachita loca. A ver, ¿dónde está mi gente? Buenos días. Buenos días.
1: Hola.
0: Hola. Hola.
2: Mi Michibella, gracias por esas canciones, verdad que sí, tan mundiales. Mi corazón, la pregunta que nos acabas de hacer, ¿qué es lo más bello que tiene Colombia? Pues nena, la gente, nena, esa energía, esos valores que nos enseña nuestra familia. Pues estoy agradecido por lo que yo aprendí mucho de mi abuela, lo que me enseñó, de mis tíos también. Y te digo, eso no lo hay en ninguna parte del mundo, ni en Europa, ni en Norteamérica, ni en Asia, nada. Ni en África, nada. Tenemos buenos carismas, deberíamos sentirnos orgullosos siempre. Yo me siento orgulloso de ser colombiano y de haber nacido en la tierra más linda de este mundo. Se llama Colombia. Colombia, eres la chimbita.
0: ¿Qué es lo más lindo? ¿Qué es lo más bello que tiene Colombia? ¿Qué es lo mejor que tiene Colombia?
3: Yo escucho, veo y comparto Tropicana. Hola, mi Lucha es preciosa. Mi consentida de Tropicana. Muy buenos días. Bueno, primero que todo, quiero agradecerte tu hermoso devocional. Iniciamos un nuevo día y siempre debemos estar de la mano de Dios. Bueno, con respecto al partido, el día de ayer, muy merecido el triunfo del equipo español. Fueron superiores a los argentinos a lo largo del encuentro y del torneo. Felicitaciones a los españoles, ajo. Hay una canción de los hermanos Rosario Mieluchis que me gustaría escuchar. Fin de semana, tremendo clásico de este gran grupo.
0: Pero recuerda que los hermanos Rosario son dominicanos. Y yo estoy solo colocando artistas colombianos. Solo colombianos, pídeme de Colombia lo que quieras. Lo que tú quieras, pero que soy colombiano. Por ejemplo, yo me voy a poner un pastorazo. Pastorcito López, Las Caleñas en Tropicana, música de mi tierra.

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0: nuestra tierra andina. Morena consentida, morena de mi amor. Lo más lindo, lo más bello que tiene nuestra tierra,
1: yo creo que
0: es como la gastronomía, ¿no? Todo lo que tiene que ver con comida en Colombia, le ganamos a todo el mundo. Que somos tan diversos que tenemos diferentes comidas en todo el país. O sea, la comida del Chocó, la comida del Caribe, la comida del interior, los paisas que comen diferente. Oye, qué espectacular. Somos un paisazo, ¿no? Somos un país así espectacular.
2: Mucho, muy buenos días. Quisiera escuchar de David Pavón, que viva Colombia, pues.
0: Corazón. ¿Listo? Tropicana, muy buenos días.
3: Hola, Luchi. Lo mejor que tiene Colombia son las mujeres. Somos muy bonitas. Somos preciosas, somos hermosas por dentro como por fuera. Yo quiero escuchar. Yo me llamo Cumbia. Luchi, por favor.
0: Esa me gustó más. Yo me llamo Cumbia, yo soy la reina, por donde voy. De una, mi amor, de una, claro que sí. Además que la cumbia es como esa invitación, ese coqueteo. Tropicana.
2: Lucho, muy buenos días. Quisiera escuchar de David Pavón, que viva Colombia.
0: Que viva Colombia, listo, listo. Josecito, ¿qué más?
4: Buenos días, Luchi. Escucharla es un placer muy rico. Respuesta es que tenemos nuestro Colombia querida. Es lo más lindo que tenemos. Y la canción del grupo Niche, las tres son Caribe, Santa Marta, Barranquilla y Cartagena. Eso es lo más lindo de Colombia. Un abrazo, Luchi.
0: Un abrazo tan bonito.

0: Necesita, ¿cómo estás? Buenos días.
1: Escucho, comparto Tropicana. Hola, mi Luchi, ¿cómo estás? Hoy quiero felicitar de cumpleaños a mi hermana Amparo Bernal, que es fiel oyente de Tropicana. Y le mandamos un saludo con mi otra hermana Rocío para el día de su cumpleaños. Ella es muy buena persona, ella le gusta ayudar mucho a la gente, pero la gente es muy desagradecida con ella. Entonces, de todas maneras, le deseamos feliz cumpleaños y que siga escuchando Tropicana, la más bacana.
0: Bacanísima. Happy birthday to you. Mi amor, que tengas un día espectacular. Me voy con música de Independencia. ¡Uepa, hey! Yo me llamo Cumbia Tropicana. Tropicana.

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0: 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En Tropicana son las...
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10: 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En Tropicana son las...
2: Son las 10:02 minutos.
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0: Estaban preguntando por las rutas de Transmilenio para ir al desfile que ya es en una hora. Les voy a dar la información que tengo. El desfile es en Ciudad Bolívar, ¿cierto? Entonces, debido al desfile militar del 20 de julio, las siguientes rutas del Portal Tunal y General Santander suspenden su operación. Entonces, pilas, porque hoy, sábado... Hoy las rutas que no están operando, en los horarios indicados, o sea, de 8 a 4 de la tarde, la 6-1 Candelaria, la 6-1C Casalinda, la 6-3 Sierra Morena, la H-625 de Potosí y la H-604 Sierra Morena. No están operando. Pero las demás rutas que están circulando por la avenida Villavicencio, entre el Autosur y Bomberos Candelaria, la avenida Gaitán Cortés, el sector del Ensueño, van a estar realizando los desvíos por San Francisco, el Perdomo, la Autopista Sur y la avenida Boyacá. Recuerde que pues Transmilenio no va a pasar por la avenida Villavicencio si por ahí está pasando el desfile, ¿listo? Les traigo más información de este desfile que arranca a las 11 de la mañana. ¿Se están preparando? ¿Van a ir a ver a los militares? ¿Van a ir a ver a los policías?
1: Ay, che, Lonchi, buenos días. Lonchi, Lonchi, ponte de Jorgito Celedón, qué bonita es esta vida. Feliz día, Lonchi, que Dios lo bendiga.
0: Esta vida de Jorgito Celedón, pero por supuesto que sí, vamos a ponerla de una. Más está por aquí, Josecito. Oiga, ustedes se dieron cuenta que nosotros ayer celebrando la conquista de los españoles. Ayer estábamos celebrando con España y hoy estamos celebrando la independencia. O sea, nosotros somos unos locos.
2: Lucho, muchísimas gracias por la canción. Eso es lo más lindo que tiene Colombia. Hace sentir a los demás como si fueran de acá. Por eso nos agradecen. Hay reggaetón, salsa y todos se sienten aquí como en su casa.
0: Eso es cierto. Cuando vienen aquí, yo creo que la gente se siente, los extranjeros, se sienten como muy abrazados, como muy amados.
3: Yo escucho Tropicana, la bacana, bacanísima. Luchi, Luchi.
0: Dímelo.
3: Lo mejor que tiene Colombia es su café, su gente, su alegría, sus tierras, las aves, el agua. Y sin duda alguna, la alegría del pueblo colombiano.
0: Sí.
3: Vámonos con Colombia, tierra querida, mi Luchi, Luchi, Luchi.
0: Ya la soné, pero ahorita vuelvo y la sueno, porque esa me la han pedido bastante. Buenos días, hola, ¿cómo estamos? Carlitos, buenos días.
4: Luchi, Pastor López es venezolano.
0: ¿Pastor López es venezolano? Pero el hijo es de aquí. Pero el hijo es de aquí. Así que es colombo-venezolano.
5: Mi Luchi, bendecido, bendecido día. Feliz inicio de semana, mi Luchi. Aquí contigo y con todos los de Tropical, la más bacana, bacanísima. Mi Luchi, quisiera escucharte, da lo mismo de Dani. Daniel, es una salsita muy bonita. Ahí le mandé el enlace a ver si la tiene, mi Luchi. Muchas gracias, yo escucho, veo y comparto Tropical, la más bacana, bacanísima.
0: Bueno, tú sabes que aquí no pide mucho Dani y Daniel, ¿no? Aquí en Bogotá, yo no sé, allá en Barranquilla suena cada hora Dani y Daniel. En Cartagena, en Santa Marta, Dani y Daniel suena cada hora, como les digo, pero aquí en Bogotá casi no suena Dani y Daniel. Me gusta que lo pidas porque Dani es uno de mis grandes amigos, los quiero con todo mi corazón, así que vamos a poner a Dani, por supuesto.
6: Yo escucho B y comparto Tropicana. Luchi, quiero escuchar Ay, mi llanura, de Arnulfo Briseño.
0: Ay, mi llanura, sí, señor. Muy buena canción. Muy buena canción. Buenos días, buenos días.
7: Quiero contarle a mi hermano un pedacito de la historia negra, de la historia nuestra, caballero. Dice así. Usted, déjate sonar al yo, Arroyo.
0: Al yo, eso va. Claro que va. Ahí tengo varias. Dani Daniel, Jorgito Celedón, Arnulfo Briseño. vamos escuchando las canciones bacanas que nos recuerdan a esta tierra, a esa independencia. Hoy 20 de julio, tú escuchas Tropical.

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0: que estamos haciendo un recorrido por toda Colombia y me está gustando. Qué bonito eso, ¿no? Uf, bellísimo, se me erizó la piel. Se me erizó la piel. Que viva este país, esta tierra hermosa, maravillosa, que tiene la gente más bonita, que tiene los hogares más bacanos, la música, la gastronomía, la fauna, la flora. Oye, aquí en Colombia todo es bonito. Pues claro, tenemos defectos y dificultades, pero son más las cosas buenas que tenemos como país.
1: En el centro del salón.
0: Imagínense, ¿qué país se fue a la guerra por un florero prestado? Díganme, ¿qué país? Ninguno normal de nosotros. A bailar. A estar orgullosos de nuestro país.
2: Buenos días, Luz.
0: Hola, mi
2: corazón. A Colombia soy yo. Yo mucho veo, comparto otra vez canal. La mamá, carísima.
0: Hay que amar de donde somos. Aparte que somos tan diversos, tan diferentes. Aquí hay como trozuditos, como flaquitos, como blanquitos, pero también hay morenos, los trigueños, los color canela. Caramba, que hay con ojos achinados, con ojos grandes, con ojos azules, con ojos verdes, con ojos intensos, cafés. Hay unos pelos divinos. Aquí sí hay que hay unos cabellos. Unos cabellos afros espectaculares, pero también hay cabellos lisos indios así divinos. Oh, Dios mío, qué rico es Colombia.
3: Luchi, Luchi, desde aquí de Boyacá, si a Choque Boyacá, por favor, la canción Soy Boyacense.
0: ¿Listo?

0: ¡Ay, Colombia! Eres hermosa, mi Colombia, eres preciosa. Sí, buenas.
1: Quiero contarle a mi hermano un pedacito de la historia.
0: Ah, me falta. No le pega a la negra, ya la voy a poner, ya la voy a poner.
2: Johnny G.
0: Luchi, ¿cuál? Sí. Oiga, les dejé un reelcito en Tropicara Colombia bastante colombiano hablando de mi situación amorosa. Así que por favor vayan y compártanlo y

colombiano que se merece todo el reconocimiento y todos los aplausos por parte de nosotros. El grupo Niche. Y esto que se llama Hagamos lo que diga el heart, el corazón.

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1: Quiero darle, mi mano, un pedacito de la historia negra, de la historia nuestra, caballero. Y dice así.

0: mucho, veo y comparto Tropicana, la más bacana. Luchi, ¿me puedes poner la canción La Danza de la Chancaca? Gracias. Saludos.
1: Saludos.
2: Hola, mi Luchi. Por tiempo no te había podido escribir, pero bueno, nada, estoy

0: Nada, con respecto a el campeón, yo sí tengo que decir que España, pues, un equipazo de élite, jugaron muy bien. La verdad, yo iba siempre iba por Argentina, pero pues nada, España los tenía encima. Encima estaba Super España y pues nada, nada que hacer. Argentina con 10, pues no podría.
1: Le tocó.

0: Pachito, dímelo, Pacho.
1: Buenos días, Luchi. Respecto a lo del partido, yo creo que hay mucha gente en Colombia que anda en disgustos con la selección argentina o con el fútbol argentino.
0: Yo creo.
1: Porque, entre comillas, siempre nos ganan y nos ganan de cualquier forma. Y existen precedentes ya. Entonces el deseo de mucha parte del colombiano es que Argentina pierda y además de que les peguen esas ayudaditas, pues que se les termine alguna vez. Y obviamente mucha gente ayer estaba contentísima. Ya que estamos de recuerdos, estamos de música colombiana, me podría regalar un tema que casi no radian, que es de los hermanos Martelo y se llama Valledupar. Y de uno que salió de ahí de esa orquesta, don Juan Piña, el Machín.
0: Uy, Juan
1: feliz
0: Piña.
1: Turno y feliz día de independencia.
0: Uy. Juan Piña es lo mejor. No, vamos a poner a Juan Piña. Claro. ¡Torero! Vamos a poner a Juan Piña. ¿Cuál de Juan Piña me pongo? El inmigrante latino. ¿Cuál? Vamos a poner el

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1: Ya en Tropicana, 10:56 minutos.
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1: Con Chevy Plan, la hora 10:59 minutos, 10:59.
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11: ¡Son las 11:01!
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0: taquillero lindo, precioso. Yo tengo que decir que en Barranquilla está la gente más bacana. Está la gente más chévere. O sea, yo sé que toda Colombia tiene gente chévere, pero es que Barranquilla, Barranquilla es Barranquilla. Literal, Barranquilla es Barranquilla. Y tiene la gente más chévere porque, ajá. O ustedes, ¿cuál es la región o la zona de Colombia que mejor les cae? ¿Cuál es? Buenos días, Tropicana la más bacana. Buenos días.
1: Luchi, soy boyacense de aquí, de la tierra donde se selló la libertad de Colombia. Yo escucho Tropicana, la más bacana, la que ayuda a los peluditos y a la gente.
0: Eso es cierto. Niquilú.
2: Luchi, colócame una cumbia bien sabrosa, se llama La Pollera Colora. Sí. Pónmela por Colombia.
0: Listo, de una. Buscándola, La Pollera Colora. Ya. Muchachita loca. Glorita, buenos días.
3: Yo escucho, veo y comparto Tropicana. Luchi, quiero escuchar Mi Pueblo Natal de Ninchis. ¿Sí
2: se puede?
0: Sí, claro, son
3: gracias,
0: colombianos.
3: Gracias, buen día, Dios te bendiga.
0: Claro que sí, son colombianos. Voy a ver qué pollera colorada, a ver. Yo creo que debe ser esta de Wilson Choperena. Esta.

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0: canción sobre todo la piden las personas que están por fuera, que necesitan mucho conectarse con su tierra, Colombia. Y bueno, mi pueblo natal mueve como esas fibras, como esos sentimientos.
1: Ya vamos llegando.
0: Pero ¿saben qué? A todos los que están por fuera yo les digo una cosa. Si así tuvieron que hacerlo, si así tuvieron que irse del país, tuvieron que emigrar y tuvieron que

calendaria. Candelaria, la nueva. Y bueno, termina ahí en la estación Bomberos de Ciudad Bolívar. A todos los que están en el recorrido, mándenme fotito para yo ver. Ay, oye, que no puedo ver. Mándenme fotito. Y acompañen ahí a las fuerzas militares, a la Policía Metropolitana de Bolívar.

0: papayera, le decimos nosotros allá en Barranquilla. La papayera. Luchi, ¿estás enamorada? ¿Por qué? No, no, no. Yo no sé lo que es eso hace años. Oigan, por ahí les dejo un videito en redes. Para que vayan y lo vean y lo comenten. ¡Pégate! ¡Pégate! ¡Ay, parranda en el cafetal! ¡Sí, señor! No la he puesto. ¡Pégate! Ya la pongo. Parranda en el cafetal. No la había puesto. Tienen toda la razón, discúlpenme. Sí, buenas, Tropicana.
1: Yo escucho, ve, comparto Tropicana. Quiero escuchar Las Diabluras.
0: Ayer sonó Las Diabluras. Muchachita loca.
1: Yo escucho, ve, comparto Tropicana. Luchi, quiero escuchar Mi Pueblo Natal de Niche.
0: ¿Sonó ya?
2: Hola, Luchi.
0: Hola.
2: Luchi, predestinación de Aries Vigo. Gracias. Que tengan feliz día.
0: Predestinación, Dios mío, qué lindo.
3: Hola, Luchi. Yo te pedí La Danza de la Chancaca del grupo Niche. ¿La puedes poner, porfa? Gracias.
0: Todo lo que sea de Niche puedo ponerlo. Lo que pasa es que no la encuentro. ¡Ay! Pero ya. Mucho gusto. Todo lo que sea de Colombia, puedo ponerlo el día de hoy. Claro que
4: te
0: sí.
4: Escucho Tropicana, la más bacana, bacanísima. Bueno, soy orgullosa de ser colombiana y soy cundinamarqués. Coloca, porfa, Qué Bonita Que Es La Vida de Jorge Celedón. Bendiciones, éxito.
0: Me faltaba esta. No la había puesto. Aquí está para todos ustedes con cariño. El Día de la Independencia es con Tropicana.
5: Aquí tengo una...

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0: chévere? ¿Dónde está la gente bacana? ¿Dónde está la gente que siempre le mete el meque? Que siempre le mete el power. Que no se raja con nada. Que no nos da miedo. Que echamos pa'lante, así nos pasen las cosas más malas del mundo. ¿Dónde está la gente que todos los días se levanta tempranito porque ama llevar a sus hijos al colegio, porque ama la vida? Soporta frío, calor, lo que sea. Pero nosotros, pase lo que pase, vamos echando es pa'lante. No hay personas más fuertes en este mundo que los colombianos. Eso no lo pretendo discutir. Ustedes saben que eso es así. Los escucho, ya tengo media horita para seguirlos complaciendo en esta mañana colombianísima de Tropicana.
1: Yo escucho B y comparto Tropicana. Quiero escuchar La Plata de Diomedes Díaz.
0: Uy, aguanta. ¡Qué rica! ¡Qué rico suena mi cumbia!

0: Andreita, ¿quieres escucharme, amor? Buenos días.
1: Aquí, mi Lucha, aquí en Ciudad Verde estamos. Berraco, siempre echados para adelante, levantándonos con la bendición de Dios, que es lo más hermoso. Y escuchando bien y compartiendo Tropicana, la más bacana va a tener.
0: Esa es la actitud, nunca, nunca nos echamos para atrás. Y si dicen que nosotros fuimos, pues sí fuimos. Y frenteamos. Y no nos da miedo.
2: Yo me voy para
3: Tropicana. Yo escucho, veo y comparto Tropicana, la más bacana, bacanísima, 102.9 de la localidad de San Cristóbal, conectados con la DJ favorita, con nuestra DJ que nos pone a bailar, a celebrar todos los días, entre semana, los fines de semana. Un saludito muy especial para mi hermosa y bella locutora Luchi DJ, desde esta hermosa localidad, siempre contigo en la mejor sintonía. Bella, regálame muchacha encantadora, si se puede.

0: supuesto.
1: Luchi, Luchi, te vengo pidiendo, soy boyacense de Silva y Villalba hace una hora. Compláceme, porfa.
0: Pero no se enoje, señor.
1: Tropicana, la más bacana.
0: Se me enoje porque entonces no, así no coopero yo.
2: Ay, mamá, ¿qué será lo que quieres?
0: Por eso es que no la he puesto, porque no me aparece en el sistema. Por eso es que no la he puesto. No es que yo no las quiera poner.
1: ¡Luchi! ¡Ahí vamos, mi amorcito! ¡Que te llevaré al décimo quinto festival de Guarare! ¡Guarare!
0: Bien, no hemos puesto festival en Guarare, ¿eh? Vamos a ponerlo. Por ahora me han pedido la plata de Diomedes. Festival en Guarare. Soy boyacense y ahí vamos. ¡Ay, ay! ¡La gente más independiente, dónde está! Aquí en Tropicana.

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1: 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En Tropicana son las
2: 11:48 minutos en Tropicana.
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0: Bueno, muchachos, con eso me despido. Espero que se hayan disfrutado igual que yo este especial de artistas colombianos. Sonó pura música colombiana, sus peticiones ahí a la orden. Les di información del desfile, les di información de Transmilenio, me cuentan todo. Yo muy feliz de acompañarlos. Domingo y lunes festivo, mis días favoritos. Besitos, los amo. Viene R y R para acompañarlos en la tarde de hoy. Yo escucho, veo y comparto.

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2: Muy bueno.

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6: 12, 2 minutos.
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0: Bacanísima. Oye, Luchi los estuvo acompañando toda la mañana. Ahora me toca a mí. Ahora me toca a mí con el sabor que le tenemos, con la alegría que Dios nos regala y con esta programación tan bacana que a esta hora les entregamos en Tropicana. Con la dirección de Pablo Muñoz, con la bendición de Dios, seguramente la vamos a pasar espectacular en este festivo. ¿Cómo les ha ido en este festivo tan chévere, tan sabroso? Que alguien me diga, ya viene Gilberto Santa Rosa. Vamos a hablar de la movilidad, vamos a hablar de la movilidad porque nos vamos en plan retorno. Nos vamos de regreso, regresito, regresón. Regreso bacano, regreso chévere, regreso bacano, retorno bacano. Con Tropicana, retorno bacano, con Tropicana, retorno bacano, con Tropicana. Y eso sí, no me vayan a dejar solo. Demuéstrenme que están ahí conectados con Tropicana a través de él, te voy a decir, el 310-206-3302. 310-206-3302. Por aquí te escucho, por aquí te quiero escuchar. Quiero que me reportes sintonía, que me levantes la mano, que me hables, que me cuentes un cuento bien chévere, bien sabroso. 310-206-3302. 310-206-3302. Tropicana, la más bacana, bacanísima. Bienvenidos a Pasarla Chévere. Quiero saludar a Liliana, Lucía. Quiero saludar a Andreina, dice por acá, yo escucho Tropicana, la más bacana, bacanísima, Tropicana, tan diferente que ayuda a los peluditos y a la gente. Bienvenidos, bienvenidos. ¡Hola! Hola, gente bonita, gente bacana. Te voy a repetir el número 310-206-3302. Es el ritmo nuevo que canto para you. Oiga, quiero saludar a todos los vigilantes, a todos los guardas. A todos los guardas de edificios, de edificaciones, que están escuchando a esta hora Tropicana. Quiero saludar a todas las amas de casa, a todas las que se quedaron en casa, a todos los que se quedaron en casa. Quiero saludar y abrazar a todos los que se fueron a trabajar, que hay gente trabajando en el día de hoy. Hoy es festivo y mucha gente camella, mucha gente trabaja. Que les vaya bien en el trabajo, que les vaya bien en sus proyectos y en todas las cosas que tendrán por hacer en el día de hoy. ¿Qué tanto tendrán por hacer? Muchas cosas, ¿no? Sobre todo los que están regresando. La gran mayoría está descansando. Papito Dios, te pido que esta jornada sea una jornada alegre, sea una jornada chévere, sea una jornada bacana. Papito Dios, bendice las personas y ayúdalas en su trabajo. Bendice a que le rinda este festivo y que esta nueva semana que tenemos, Papito Dios, sea una semana bendecida. Que tú nos ayudes. Que tú nos brindes ese milagro que nosotros tanto esperamos, Papito Dios, te lo pedimos en el nombre de Jesús, amén y amén y amén. Y que esta programación le guste a toda la gente bacana que escucha Tropicana. Aparte, Señor, bendice a esta fiesta de ser colombianos, de sentirnos colombianos, esta fiesta de independencia.
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0: ¡Epa! ¡Uy, eso suena rico! Que alguien me diga ahora sí, Gilberto Santa Rosa con

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0: Estamos al aire en Tropicana, son las 12:26, 12:26, 12:26. En Tropicana, tan diferente que ayuda a los peluditos que a la gente, 12:26. Y gracias a todos por seguir con nosotros en Tropicana. Tan diferente que ayuda a los peluditos y a la gente. Tropicana, hola, hola, hola, hola, Julia. Hola, Lore, hola, hola, Lore. Turno RRRR, dice por aquí, solo salsa. ¡Opa! Alonso, ¿cómo estamos? Saluditos y gracias por escuchar Tropicana, la más bacana, bacanísima. Tropicanas, Lady, ¿cómo estamos? Solo quiero saludarte, Rey. Ay, muchas gracias. Hola, conectadísimo, dice por acá. Ojalá que me envíen notas de voz para poderlos escuchar, que me encanta escucharlos. Escucharlos, escucharlos es satisfactorio.
1: Hola, RR, yo escucho, veo y comparto Tropicana, la más bacana, bacanísima. Te encuentro que esto está solo trabajando Bogotá. Sí. Y mucho servicio, pero muy barato para allá el ensueño, para los de Chile. Pero no. No regalo el trabajo, estoy por acá, por Ciudad Montes. Saludos, especial Tropicana, RR.
0: Dale, muchas gracias, muchas gracias, muchas gracias. A ver, Andrea de Rodríguez dice, yo escucho, veo y comparto Tropicana. Andreita, ¿cómo estamos?
2: R, muy buenas tardes, ¿cómo estás?
0: Bien.
2: Qué dicha, qué alegría poderte escuchar hasta ahora. Qué dicha poder amanecer vivos y gozarnos este día tan rico que está haciendo, porque no está haciendo sol, no está haciendo frío, está delicioso el clima para irnos a ver el desfile. Que Dios te siga colmando bendiciones a ti, a Dianita, a todos los que oyemos, los que oímos, vemos y compartimos nuestro canal.
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0: Ah, carajo, está haciendo propaganda.
4: Yo escucho
3: por
4: 102.9, nuestra emisora. La emisora que nos trae la oración día a día, nos trae los mejores locutores, nos
0: muchas
4: trae
0: gracias
4: a un excelente personaje de la emisora, como lo eres tú.
0: Muchas Ricardo gracias, muchas Ramírez. Gracias.
4: Muchas gracias, le damos gracias a este lunes, le damos gracias
0: sí,
4: a Dios.
0: Adiós.
4: Le damos gracias por muchas personas, siguen vivas. Hoy 20 de julio, día de nuestra gran independencia, orgullosamente colombiana.
0: Pero total.
4: Y humanos, los colombianos somos muy humanos, muy creyentes. Y oremos por tanta discrepancia y por tanta envidia y tanta maldad y tanta violencia.
0: Tanta violencia.
4: Un besito y feliz turno.
0: Ay, muchas gracias y a ustedes por estar con nosotros en Tropicana, la más bacana, bacanísima.
5: Bueno, que el buenísimo, un borracho. ¿Me hace un favor?
0: Sí.
5: ¿Me das cinco canecas de cerveza?
0: Sí.
5: ¿El recipiente dónde las va a echar? Estoy hablando con él.

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Ay, ay, ay, esa tremenda canción de Ángel Canales para disfrutar en el festivo con Tropicana, la más bacana, bacanísima. 12:39 llega Ángel Canales, el diferente. Con Hace Tiempo se llama esta tremenda canción.

0: 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En Tropicana son las
1: 12:44 minutos.
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1: Bueno, pilas pendientes porque los estoy escuchando del día de hoy aquí en Tropicana, la más
3: bacana de localísima. Hola, entonces están haciendo cuñas, entonces también voy a hacer la mía para que los usuarios no sean chichipatos y paguen bien.
1: está bien por acá, Tropicana, la más bacana, bacanísima. Hola, Doris. Saludos, Doris, saludos.
4: Hola,
1: Doris.
4: Tropicana, yo escucho, veo y comparto Tropicana, la más bacana, bacanísima. Alegra, BR, feliz turno, desde Soacha compartir, Doris Alvarado, está haciendo un clima muy bonito.
1: Qué bueno.
4: Dios los bendiga.
1: Así también, que Dios te bendiga. 12:45 minutos.

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1: Bueno, escuchas, Tropicana, son las 12:55 en Colombia. 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
6: 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En Tropicana son las
1: 12:56 minutos en Tropicana.
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1: 12:57.
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0: Son de Cali, son de Cali, son de Cali. Esos muchachos son de Cali. Sí, señores. Fue la primera canción que sonó de estos muchachos, de Willy García, de Javier Vázquez. Javier Vázquez, Willy García en Tropicana, la más bacana, bacanísima. Fue una tremenda canción en su momento y lo sigue siendo. Tropicana, hola, buenas tardes.
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0: ¡Upa!
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0: Tropicana. Yo necesito en este instante 10 personas que me digan: yo escucho, veo y comparto Tropicana. Yo escucho, veo y comparto Tropicana. Yo escucho, veo y comparto Tropicana. 10 personas que me manden ya nota de voz, que me digan: yo escucho, veo y comparto Tropicana. ¡Hola!

0: 3302-310-06-3302. El primero este dice, dice.
1: Yo escucho, veo y comparto Tropicana, la más bacana, bacanísima.
0: Yo escucho, veo y comparto Tropicana, la más bacana, bacanísima. 310-206-3302. Otro más por aquí.
2: Hola, RR, yo escucho, veo y comparto Tropicana.
0: Me gusta, Frankie, ¿cómo estamos? Otro más por acá, buenas.
3: Hola, RR, muy buenas tardes. Yo escucho, veo y comparto Tropicana, la más bacana. Que tenga un excelente turno y una bendecida semana.
0: Gracias, muchas gracias. Yo escucho, veo y comparto Tropicana.
2: Yo escucho, yo veo y comparto Tropicana, la más bacana, bacanísima. RR, Lorena.
0: Hola, Dios te bendiga. Yolanda, por acá, Yolanda, te escucho.
4: Yo escucho, veo y comparto Tropicana, la más bacana, bacanísima. Hola, RR.

0: Y comparto Tropicana.
1: Rey Arre, buenas tardes.
2: Hola, hola.
1: Me escucho y comparto Tropicana, la más bacana, bacanísima. Reportando sintonía por acá desde el pesebre, Rafael Uribe Uribe. Trabajando un rato hoy. Figuró.
0: Trabajando un rato, figuró, claro que sí, figuró, y lo hacemos de todo corazón, lo hacemos amablemente, lo hacemos de corazón.
3: R, yo escucho, veo y comparto Tropicana, la más bacana, bacanísima.
0: ¡Sí! Escucho y comparto Tropicana, la fiesta que nosotros hacemos, la fiesta de independencia, la fiesta de tener una emisora bacana que les acompañe siempre, como lo es Tropicana.
4: Ustedes no saben con qué clase de mujeres andaba Kung Fu, ¿no saben?
0: ¿Con qué?
4: Kung Fu Furufas.
0: No creo, no.

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0: ¿Qué es la más bacana, bacanísima? Pues sí, Tropicana, Tropicana, la más bacana, bacanísima. Una de la tarde con 20 minutos, una 20 minutos. ¿Cómo estás? ¿Cómo te va? ¿Cómo baila? ¿Cómo baila mi gente bacana del festivo Tropicana? ¿Cómo les está disfrutando y usted está disfrutando este festivo? Hola, Marcelita. Bendiciones y abrazos, Marcela. Espero que para ti sea una buena semana y para tus hijos también y para tu familia y para todos los que están contigo y que dicen: yo escucho, veo y comparto Tropicana.
1: Yo escucho, veo y comparto Tropicana, la más bacana. Bacana, bacanísima.
0: Escucho y comparto Tropicana, la más bacana, bacanísima. ¡Hola!
2: Escucho y comparto Tropicana, la más bacana, bacanísima.
0: Súper, que no pare la fiesta, que no pare la alegría de la gente bacana en todos los barrios, en las localidades, escuchando Tropicana. Mañana madrugamos a las 4 de la mañana, estamos aquí en Cómo Amaneció Bogotá. Mañana vamos a informar lo que sucedió en este fin de semana, que esperamos que haya sido bueno, todo bueno, todo bueno.
1: Yo escucho,
0: todo bueno.
1: Veo y comparto Tropicana. RR, feliz turno, Dios te bendiga.
0: Ay, muchas gracias, gracias por compartir, gracias por escuchar, gracias por disfrutarse a esta hora Tropicana, que es la más bacana, bacanísima. Ven, empieza a bailar con Tropicana, es buena para ti. Hola, Doris. Hola, Luis Alfredo. Saludos a todos los que nos están escribiendo a 310-206-3302. Vamos a saludar a los nuevecitos, oye, los nuevos que están escuchando Tropicana. Si tú eres nuevo escuchando Tropicana, mi saludo va para ti. Que Dios te bendiga. Y gracias por encontrarte con esa emisora. Gracias a Dios porque te encontraste con esa emisora tan bacana. Con Tropicana, 310-206-3302. Nos escuchas, nos ves en TikTok, nos ves en YouTube, nos encuentras por todo lado aquí, disfrutando de Tropicana en este día de independencia de Colombia. Ahora.
1: Yo escucho, veo y comparto Tropicana, la más bacana, bacanísima.
0: ¡Óyeme! Pero qué chévere, qué actitud tan bacana. 310-206-3302. Que no se les olvide seguir compartiendo, seguir dejándonos su mensaje, porque por aquí vamos a estar. Siempre por aquí vamos a estar acompañándoles. Si usted requiere algo, si usted quiere una ayuda, escríbanos. Estamos para ello, estamos para ayudarles. Una 23 Tropicana. Minutos. Tropicana. Bacanísima.

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0: Son ellos dos personajes. Uy, Dios mío, esa canción es un tremendo, tremendo temor y tremenda historia, ¿no? Eso que le pasara a usted, cásese con confianza, que él no es su hermano, nada, cásese que Danilo tampoco es su papá. Uy, hay mucha gente que conoce la historia mucho después de lo que pasó, cuando ya usted disfrutó de la vida o cuando ya pasó tanto tiempo, usted le cuenta la verdad a esa persona con la que tanto tiempo vivió. Uy, que no le pase a usted, que no le pase a usted. Hansel y Raúl, María Teresa y Danilo en Tropicana, la más bacana, bacanísima. Hola, buenas tardes, es festivo.
1: 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En Tropicana son las...
0: 1:37 en Tropicana.
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0: Epa, epa, epa, epa, epa, epa, Tropicana, la más bacana, bacanísima. Ya vengo con más humor para que todos ustedes sigan disfrutando en Tropicana, porque esta es una tarde de festivo disfrutable, sabrosa, bacana, bacanísima.

0: Óyeme, un verano en Nueva York. Ayer disfrutaron las personas que estaban desde el estadio de ese verano, de ese calorcito rico y sabroso que estaba haciendo en el estadio del MetLife, en el final de ese mundial espectacular, ese mundial que vivimos. Ya extrañamos el mundial, 4 años más para que venga el mundial en España. Llega Roberto Roena, ¿cómo te hago entender? ¡Seguimos al aire!
1: ¡Con

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6: 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En Tropicana son las...
2: 1:54 minutos.
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2: 1:54.
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2: 1:54.
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el jala jala jala jala jala jala jala jala. Mientras jala jala suena en tu radio, ustedes van dejando su canción favorita aquí a través del 310-206-3302, porque de esta hora vengo a complacerlos también, a complacerlos, a acompañarlos en el festivo con Tropicana, la más bacana, na, na, na. 310-206-3302, te lo repito, 310-206-3302. Lo escuchas a esta hora Tropicana porque es la más bacana, bacanísima. 310-206-3302, a disfrutar con Tropicana. Saludo para Oscar, saludo para toda la gente que a esta hora quería una canción como esta. El grupo Nietzsche se llama La magia de tus besos, se la disfrutamos a esta hora en Tropicana. 310-206-3302, por aquí seguimos en el Día Independiente.

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1: ¡Colombia, Colombia, Colombia, Colombia, Colombia, mi patria querida, Colombia! A veces nosotros solamente celebramos a Colombia cuando está jugando la Selección Colombia, pero tenemos que celebrar a Colombia siempre, siempre. Mira, hay una canción de Colombia que me gusta mucho, hay una canción de un señor de República Dominicana que le canta a Colombia. Escuche cómo suena esto. ¡Qué bien!

0: Colombia, vamos Colombia, Colombia bonita, Colombia mi patria querida, Colombia. Dedícale unas buenas palabras a Colombia, a ver, yo veo quién le dedicó unas buenas palabras a Colombia a través del 310-206-3302. 310-206-3302. ¿Qué palabras bonitas tienes para nuestra patria querida, para nuestra Colombia hermosa, para nuestra Colombia maravillosa, nuestra Colombia que nos ha dado todo, que nos da el alimento todos los días? Esta tierra es hermosa y maravillosa, Colombia, que se sostiene en la mano del Señor. Soy Ricardo Ramírez, RR. Y Colombia es nuestra patria querida. ¿Qué le tienes por decir a Colombia a esta hora? ¿Eh? 310-206-3300.
1: JR, buenas tardes, feliz turno.
0: Muchas gracias.
1: Compláceme, por favor, con Me Gustas. O
0: ¿te gusto?
1: Una canción del grupo Nietzsche, Una Aventura.
0: Una Aventura. Listo, listo, por acá.
2: Hola, Tropicana, la más bacana, bacanísima. Hola, yo escucho, veo y comparto Tropicana. RR, por favor, colócame Gitana.
0: Gitana, gracias. gitana, en el festivo Tropicana.
3: Yo escucho, veo y comparto Tropicana, la más bacana. Recito, nadie igual que tú, Emanuel Ruiz, porfa.
0: Papi. Vale, gracias por estar con nosotros a esta hora. 310-206-3302, 310-206-3302, para escucharlos con sus palabras hacia Colombia. Colombia, nuestra patria. Colombia, nuestra linda y hermosa, maravillosa patria Colombia. Hola, Cameron, ¿cómo estamos?
4: Escucho hoy, comparto Tropicana. Hola, Rey R, feliz turno. Doble con Cameron Pardo, reporte de sintonía de su barricón. Complázcame con la canción de Sierva, lo puede dar Ramírez.
0: ¿Cuál? Escríbemela, a ver. Esto es Tropicana, a ver, humor.
5: Póngale que vos te hiciste dos pastucitos viendo un partido de fútbol.
0: Sí.
5: Le dice uno, mire, esos jugadores se ven todos afeminados.
0: ¡Opa!
5: Le dice el amigo, no, o sea, bruto, son unas porristas.
0: ¡Colombia!
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1: Yo escucho, veo y comparto Tropicana. RR, quiero escuchar Pues Ya No Mi Amor de Jason Jiménez. Gracias, RR. Dios te bendiga.
0: A ti Dios te bendiga también. Y esa lista de canciones que ustedes nos han dejado está bien buena, bien buena, bien sabrosa. 310-206-3302. Recuerda que sigue esperando un saludo bien especial a la gente para Colombia, para su patria. ¿Por qué le gusta tanto Colombia? ¿Por qué se siente orgulloso de ser colombiano? 310-206-3302.

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0: Estamos al aire en Tropicana, la más bacana, bacanísima.
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0: Muy bien, 2:46 minutos, 2:46. Hola, León, hola, Doris, hola. Saludos y gracias por escuchar Tropicana, la más bacana, bacadísima, tan diferente que ayuda a los peluditos y a la gente. Vamos que vamos a esta hora informando en Tropicana. Son las 2 de la tarde, 46 minutos, 2:46. Chévere, la gente que me dice sabrosito, ¿cómo la hemos pasado de rico en el festivo con Tropicana? Es un festivo muy bacano, es un festivo al estilo Tropicana. Hola, José. Joseito.
1: Señora Tropicana, muy buenas tardes, Rosa. En esta independencia, problema de Dios que nuestros nuevos mandatarios podamos salir adelante en este país, este hermoso, nuestra hermosa Colombia.
0: Me gusta. El hombre está dedicándole a Colombia que tenga buenos mandatarios. Que tenga buenos mandatarios para tener una gran Colombia. Listo, eso me
1: señora Tropicana, muy buenas tardes, Rosa. En esta independencia, problema de Dios que nuestros nuevos mandatarios podamos salir adelante en este país, es hermoso.
0: Listo, me gusta eso. Inversiones Servidental, escuchando a esta hora Tropicana, la más bacana, bacanísima. A ver, yo veo.
1: Señora Tropicana.
0: Listo, este ya salió. Por aquí, RR1 de Jason Jiménez. Ya no, mi amor, listo, ya te lo voy a sonar con mucho gusto.
2: Hola, RR, ¿cómo estás?
0: Bien.
2: Está sabrosito el vallenato, sabrosito el lunes festivo.
0: Me gusta mucho.
2: Para que me complazca con la canción de Sírvalo Pues, de Alan Ramírez.
0: Ah, ¿cómo? Sírvalo Pues, de Alan Ramírez. Me gusta eso por acá.
3: Tropicana, la más bacana, es una excelente día, excelente turno de RR. Orgullosa de ser colombiana, nuestra nación tiene el mejor café, los mejores mares, su alegría, su comida. Colombia es el mejor país. Orgullosa de ser colombiana en este día tan importante.
0: Eso era lo que yo quería escuchar.
3: Coloca, porfa, Colombia tierra querida.
0: Colombia tierra querida. Listo, me gusta eso. Gracias. Gracias por estar ahí tan conectados con Tropicana. Hola, Marisela, bienvenida, Marisela.
4: Buenas tardes, RR. Para desearle a Colombia en este día de independencia,
0: sí,
4: que Dios la guarde de todo mal, de todo peligro, nos cubra con su divino manto y que sea el mejor país del mundo, lleno de amor, con la ayuda de Dios, que esta tierra es la más hermosa del mundo, esta tierra es bendecida por él. Que todos ayudemos para que siga siendo así,
0: para que siga siendo de esa manera,
4: diferentes, con más amor. Yo escucho y comparte Tropicana, la verdad que no es bacanísima.

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2: 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En Tropicana, 2:58 minutos.
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7: 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En Tropicana son las
2: 2:58.
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2: Un minuto para las tres.
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0: canción está tan buena que cuando la veo olvido todo, me olvido de todo. Tan buena, tan buena, tan buena, tan buena. Son las 3 de la tarde con 6 minutos. Oiga, ¿cómo suena esta canción? De rico, de delicioso y de sabroso. Qué bueno es compartir con ustedes en Tropicana. ¡Uy, uy, uy! Me dice por acá Nico, mi hijo está cumpliendo hoy 30 añitos. Por favor, ¿me puede enviar un saludo? Hace 30 años yo estaba haciendo mi grito de independencia. Claro, ese es un grito, pero duro. Ese grito lo escucharon en todo el barrio y en toda la clínica. A ver, por acá dice, gracias, falta una rancherita, Reyer. Ah, bueno, ya se la puse, la de Jason Jiménez. Listo, con mucho gusto. ¿Usted qué le dice a la rubia? A ver, por acá, Tropicana, la más bacana, bacanísima, Tropicana, Tropicana, en tu radio con la gente bacana, hola.
1: Yo escucho, ve y comparta Tropicana. Yo quiero escuchar la invitación de Jorge Celedón.
0: La invitación, ah, porque es colombiana, muy bien, muy bien, muy bien, Tropicana, hola.
1: Sabes, R.R.
0: Hola, ¿cómo estás?
1: Para desearle a Colombia en este día de independencia, que Dios la guarde de todo mal, de todo peligro, los cubra con su divino manto y que sea el mejor país del mundo, lleno de amor con la ayuda de Dios, que esta tierra es la más hermosa del mundo, esta tierra es bendecida por él. Que todos ayudemos para que siga siendo así, seamos diferentes, con más amor.
0: La tierra bendita.
1: Yo soy comparte Tropicana. La bacana, bacanísima.
0: Una tierra bonita, una tierra bendita, una tienda amor, una tierra amorosa, una tierra espectacular, una tierra donde nos divertimos, una tierra donde disfrutamos, una tierra donde nos bañamos, una tierra donde gozamos, una tierra increíble, la tierra de Colombia, Colombia, Colombia.
2: Están encerrados en un ascensor, varias personas, en donde el país se sacó el celular y papá, aló, auxilio, nos estamos quedando sin oxígeno. Y dígale que sin aire también.
0: No, no, bien. Colombia, Colombia, Colombia.

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1: Tropicana. Así es, estamos en Tropicana, la más bacana, bacanísima. Tropicana, Tropicana. Oiga. ¡Ay, ay, ay, ay! O esta, o esta, esta, esta. O esta, o esta, o esta, esta. Yo creo que es esta la original. Uy, esta sí es muy buena. A bailar con la pollera colorada, Dios mío bendito. A bailar, a bailar, a bailar. Es hora de bailar. RR, así se escucha, Tropicana colombiana. Hola, Gloria. Saludos. Saludos para ti, Gloria. Bendiciones y abrazos. Que Dios te bendiga mucho.
2: Te escucho, bebé, comparto Tropicana. RR, quiero escuchar La Gota Fría.
1: La Gota Fría.
2: Gracias, RR. Dios te bendiga. Feliz turno.
1: Feliz día para ti también. Estamos en Tropicana. ¡Ay! Tropicana hacia abajo.
2: Yo escucho, ve y comparta Tropicana. Yo quiero escuchar La Invitación de Jorge Celedón.
1: Listo, esa ya la escuchamos, ¿cierto que sí? Sí, sí. Hola, Glorita. Hola, Joey Barrera. Escuchando Tropicana, la más bacana, bacanísima. León, Doris, Miriam, Oscar, Nicky, Diana, Jody, Marcela. ¡Ay! ¡Lorena! Escuchando Tropicana. Escuchando Tropicana. Son las 3 de la tarde con 35 minutos en Tropicana, la más bacana, bacanísima. Tropicana, hola, Robert. Saludos para Alonso, saludos, saludos y bendiciones, Lady. ¿Cómo estamos, Rochi? Escuchando a esta hora Tropicana, la más bacana, bacanísima. Ahí está la gente bacana. La que pasa disfrutando Tropicana, la que nos deja un saludo especial. ¿Podrías adivinar? Señoras y señores. ¿Cómo? Sigan enviando sus saludos, sigan enviando su mensaje a través del 310-06-3302, 310-06-3302. La Pedrito Salcedo y su orquesta. La Pollera Colora. ¡Que viva Colombia!

0: En Tropicana, la más bacana, bacanísima, disfrutamos. Porque Colombia es así, Colombia es bonita, Colombia es para disfrutarla. Colombia es colorida, Colombia es sabrosa, Colombia es amada, Colombia es dichosa, Colombia es bendecida. Y Colombia hoy se viste de fiesta.
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0: 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Esta es Tropicana, son las 3 de la tarde con 37 minutos. ¡Upa!

0: 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En Tropicana son las 3:51 minutos.
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4: 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En Tropicana son las
0: 3:51 minutos.
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0: 3:52 minutos.
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2: Hola, hola, hola, hola, hola, ¿qué tal? Sí, señores, continuamos. Una hora más de música. 4 de la tarde en punto. Aquí está el viejo Ronald para acompañarlos con lo mejor del retorno bacano. Voy a habilitar la tropilínea. El WhatsApp 1310-206-3302. Para que juntos estemos pendientes cómo avanza el tráfico en la ciudad de Bogotá. Recuerden que hoy hay pico y placa regional. De 12 del mediodía a 4 de la tarde podrán ingresar a la ciudad los vehículos con placas terminadas en número 02468, es decir, los pares. Y a partir de este momento, de 4 a 8 de la noche, podrán ingresar únicamente los vehículos con placas terminadas en número impar. 1, 3, 5, 7 y 9. Es decir, que si su carro es par, su placa es par, mejor, y va a ingresar a la ciudad de Bogotá, ojo, mejor no lo haga, porque se va a ganar su parte, porque hay pico y placa regional. ¿Por dónde está el pico y placa regional? Por la autopista norte, autopista sur, calle 13, calle 80, carrera séptima, por la avenida Boyacá y vía El Llano, vía Cota, Subacota, vía La Calera y vía Choachi. Así que ya saben, 310-206-3302, la línea para que me manden sus reportes de movilidad en el retorno bacano de Tropicana.

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2: ¡Sí que sí! Aquí está Ronald Esteves acompañándolos en el regreso, en el retorno bacano. Hoy es como si jugara Colombia, ¿no? Oigan, ¿no les pasó? Y yo vi unos memes por ahí que decían... Ayer todos los colombianos, o por lo menos la mayoría, apoyando a España. Y hoy celebrando la independencia de España. Bueno, aquí está Ronald acompañándolos con lo mejor de la música. Vamos suavecito hoy, no vamos tan así porque mañana tenemos que volver a trabajar. Pero sí estoy escuchándolos para ver cómo está la movilidad en la ciudad de Bogotá y sobre todo en los retornos. Me voy con el audio de Gillo, Gillo, Gillo, rap, dilo, dilo. A ver, Gillín, habla. Vamos a ver si por acá sí.
3: Gillo, rap.
2: Eso.
3: Escucha, ve y comparte. 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
2: Opa.
3: Viejo Ronald, Dios me lo bendiga, un abrazo.
2: Claro.
3: No, la movilidad está excelente en Bogotá. Hermosa, hermosa, hermosa. Aquí saliendo a camellar en nombre de Jesús, escuchando Tropicana y diciendo que hoy es el verdadero día de la independencia. Después de 5 puentes, después de un mundial, después de tanta política, hoy podemos decir si es el día de la independencia. Oiga, Ronald, Dios lo bendiga. Nos llamamos a estar conectados.
2: Eso, mi hermanito querido. Oiga, qué chévere. Usted también puede enviar su nota de voz a través del 310-206-3302. La Tropi Tropi Línea. Para saber cómo están las entradas, sobre todo las entradas. Me envían el reporte. Me dicen, Ronald, por aquí por la 80 eso está difícil de entrar. O está muy breve. Igual por la Autonorte. Porque recuerde que estamos con pico y placa regional. En estos momentos solo pueden ingresar los vehículos con placas terminadas en número par 0, 2, 4, 6 y 8. Así que ahí ya saben. Esto es Tropicana y estamos de puente. Ya alistándonos para trabajar, pero estamos de puente.
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4: Continuamos en Tropicana. 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En Tropicana son las 4 de la tarde con 34 minutos.

0: de julio, sí que sí. Me voy por acá, ¿qué dice mi gente? ¿Qué dice mi tocallito de mi corazón? Háblalo, tocallito, háblalo, tocallito.
1: Tocallín, tocallín.
0: Dígalo.
1: Papi, aquí reportando sintonía desde la USA.
0: Upa.
1: Hello. Desde Usaquén.
0: ¡Ay!
1: No, 5-5.
0: Eso, eso. Bueno, recuerda que estamos en el retorno bacano y hoy hay retorno regional. Mejor pico y placa regional. Así que la Secretaría de Movilidad informa que se presentan buenas condiciones en los corredores del ingreso a Bogotá en el marco del plan retorno. Pero ojo, la autopista sur se registra a flujo alto vehicular debido a los cierres por el desfile en la conmemoración del 20 de julio. Lo demás, muy normal, muy tranqui. Igual si ustedes están por ahí entrando a la ciudad, recuerden que estamos con pico y placa. No se vayan a meter con pico y placa, no se vayan a meter con pico y placa. Porque ahorita únicamente pueden ingresar los vehículos con placas terminadas en número par. Usted sin par ni por el berraco se meta, ¿listo? Bueno, vamos, ¿qué dice por acá la gente? Hola.
2: Hola. Oli. Ronald, ¿cómo estás, mi Rolalito? ¿Qué excelente me cuenta, Manu? ¿Qué ha hecho?
0: Bien.
2: Feliz turno. Habla con Cameron Pardo, reportando sintonía de su barricón, papá. La abuela, la abuela.
0: La abuela.
2: ¿Qué le iba a decir? La movilidad está 0-0. No hay nada, no hay nada en las calles, papi. Hay pico y placa, ¿no? Ay, le toca a los impar de 4-8 de la noche. Complázcame con una canción ahí, sírvalo fuerte en el Ramírez. Un merenguito bien sabroso, papá.
0: Eso, la cámara, mamacita. Bueno, sí que sí, 4:47 minutos. Esto es Tropicana, voy a estar pendiente ahí de los reportes que ustedes me envían en la Mabacana Tropicana.
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0: 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En Tropicana son las
1: 4:54 de la tarde.
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2: Sí, señor, y ese soy yo. 5:59 de la tarde. En Bogotá, en Bogotá. ¿Qué dice mi gente? Por acá saludando a Cameron, que está, que se toma unas frías. Ángela, que me pidió una canción, ahorita la programo. ¿Qué dice Francisquito? Francisquito, Francisquito. El viejo Edis Alexander también por acá reportando sintonía en Chapinero, mi hermanito querido. Oiga, estaba lloviendo cuando entré a Caracol. No sé si ya está lloviendo, todavía sigue lloviendo. Y ya salió el solecito, porque como Bogotá es tan raro. Pero muy bien, continuamos en el retorno bacano. Recuerden, recuerden, recuerden el pico y placa regional. Nada de meterse en con pico y placa a la ciudad, porque hay retenes por autopista Norte Sur, calle 13, calle 80, carrera séptima, avenida Boyacá y la vía al Llano. Subacota también, La Calera también tiene pico y placa vía La Calera y Choachi. Bueno, ya saben, ¿no? Pero yo, mientras tanto, sigo acompañándoles con buena música. Esto es Tropicana. Este es el retorno, retorno bacano de Tropicana.
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0: Aquí está Roberto Blades, Lágrimas. Saludo para mi amiguito, mi hermanazo. ¿Qué dice Edgar Arturo, querido amigo? También para Ángela, que está por ahí, que escribe. Ya vengo con lo tuyo, mi amor. Estamos en el retorno bacano. Roland Esteves te acompaña en las tardes de Tropicana. En el retorno bacano de Tropicana.
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0: extraño tanto. Hola, ¿cómo me escucho? ¿Bien? Creo que bien. 5:33 PM, aquí en Los Sigo Acompañando, en el retorno bacano. Vamos a hacer algo, vamos a pegarnos unita nomás, porque mañana madrugamos, ¿listo?
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0: Bueno, si ya la destapó, vamos a brindar. Eso, mañana trabajamos rico. Aquí está Marc Anthony, valió la pena. Aquí está tu canción, mi amor. Ángela Gutiérrez.

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Bueno, para los que me están enviando ahí cervecita a través del TikTok, perdón, a través del WhatsApp. Están que me envían y me envían cerveza. Pero no, yo no quiero fotos, yo quiero es una de verdad, párchense conmigo. Es más, lleguen aquí a la Fuente de Caracol y nos sentamos a hartar cerveza y a hablar de la vida un ratico. ¿Qué dicen? Ahí se

0: 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En Tropicana, son las 5 de la tarde con 47 minutos.
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7: 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En Tropicana son las 5 de la tarde con 55 minutos.
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2: Sí, señores, continuamos en el retorno.

0: donde va mi turno. Solo pueden ingresar los vehículos con placas terminadas en número impar. Es decir que si usted es par, ni por el carajo se meta porque le sacan parte. Dan retenes, hay retenes en la autopista norte, autopista sur, calle 13. De hecho, la autopista sur está un poco congestionada. Calle 13, calle 80, carrera séptima, avenida Boyacá y Vía del Llano. Vía Subacota, tampoco se metan por allá. La Calera, vía La Calera, también hay pico y placa regional. Y vía Choachi. Ahí le estoy dando el dato, sí que sí. Para que ni por el carajo se metan, ¿vale? Oiga, y hoy que estamos celebrando el 20 de julio, Día de la Independencia de Colombia, ¿ustedes saben por qué se dio eso? Pues todo arrancó, les voy a contar el chisme, todo arrancó en 1910, un 19 de julio. El florero de Llorente, eso es muy sonado, ¿sí o no? Pues fue una excusa planificada en una reunión secreta la noche anterior. Fueron a pedir el florero y se armó la vaina. Pues los criollos, que eran como los nacidos acá en Colombia en esa época, sabían perfectamente que el comandante español José González Llorente no les iba a prestar el florero. O sea, los manes sabían. Así que se fueron a tentarle las... ajá. Y como el hombre no lo quiso prestar, pues se desató la furia, se desató la vaina y arrancó el grito de libertad, ¿ah? Bueno, continuamos en Tropicana. Voy a ver qué dice por acá la gente, a ver qué está haciendo. Buenas.
1: Y beso, tras beso, deseo.
0: Vale.
1: Por deseo. Hola, muy buenas tardes. Excelente programación, muchas gracias.
0: Ah, bueno. Estelita, mi amor, me encanta que te encante. Bueno, yo sigo con música.

0: Hola, Ronaldito, ¿qué más? ¿Qué me cuentas? Uy, esa musiquita lo más de buena, traigo unas frías. Tomármelas. Ronaldito, para que me complace con la canción Seamos Amantes e Inocentes, traigo unas frías. Me aporto una historia de su rincón, cabrón.
1: ¡Eso! Cameron, Cameron, Cameron, mi amor. Tú estás que se bebe, bizcocho. Bueno, me voy con música. Pero antes escuchen.
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2: Muy bien, continuamos en Tropi. La más bacana, la bacanísima. La que le gusta a todo el mundo. Si usted está escuchando, si usted está en su carro, dicen, oye, estos manes, ¿qué? ¿Qué música tan rica que está poniendo? Ahí es porque es Tropicana, mi papá. Bueno, me voy con los oyentes a ver qué dicen, cómo está el tráfico, cómo está la entrada a Bogotá. Vamos a ver quién está por acá.
3: 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Ronald, le comento que por ciertas partes de Bogotá en una llueve, en otras no, una hace frío, en otras no. Eso está, la ciudad está extraña como todo es extraño este año. Venga, nos puede regalar. No te vayas de los diablitos. Gracias, Ronald. Dios me lo bendiga.
0: Ángel, DJ.
2: Bueno, muy bien, continuamos en Tropi. 6:35 de la tarde. A ver qué dice el viejo John por acá. ¿Qué dice John? Johncito, háblalo.
4: Yo escucho, veo el copo de Tropicana. ¿Cómo estás, Ronald? Buenas tardes.
2: Bien, mi hermano. Muy
4: una
2: bien.
4: Canción que se llama Si No La Tengo, de los Dios Locos. Un abrazo, Ronald.
2: Listo, mi hermanito. Listo. Oiga, me están pidiendo mucha música ustedes. Pero qué rico. Están como románticos hoy, ¿no? Háblalo, Albertico.
5: Hola, Ronald. Excelente programa.
2: Ah, me encanta, mi hermano.
5: Es un trancón monumental por la autopista sur. Ya estoy aquí en casita y con la mejor música que ustedes ponen. Excelente. Humberto Bustos. Yo escucho, yo veo y comparto Tropicana.
2: Eso.
5: Dios los bendiga.
2: Eso, mi hermanito. Bueno, ya saben cómo está la vaina. En algunos lados está lloviendo, en otros está seco. Sobre todo en la autopista sur, como raro, está esa vaina difícil. Pero bueno, no importa, con la música de Tropi la pasamos rico en el regreso bacano de Tropicana.
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0: 6:44 de la tarde, esto es Tropicana, qué rico. Echando cervecita, la estamos pasando porque yo escucho, veo y comparto.
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0: No las voy a dejar solo con una. Vamos con esta otra. Aquí está Silvestre Dangond. Ah, blanco y negro. Estápela, estápela. Pero unita nomás, ¿no?

0: ¿Por qué me niegas tanto amor, bizcocho? ¿Por qué? Dímelo, Cameron. Estelita, qué linda que estás. Bueno, yo me voy a una pequeña pausa, pero ya regreso más con más música en Tropi, la más bacana, bacanísima, con el regreso bacano de Tropicana, la más bacana, bacanísima.
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